0: sabiduría y el coraje templado por los vientos del norte.
1: Si además tiene ese fuego extraño, sereno y feroz a la vez. Incluso cuando calla, parece que el cielo se detiene para escucharla.
0: Y aunque no hable,